0: con ese ID. Te estoy esperando.
1: Bueno, estoy tarde porque estaba aprendiendo un baile nuevo.
0: What a smirk.